dioses decidieron castigar a ese hombre. Así que lo enviaron en una travesía por todo el Valle del Mayab. Caminó durante 400 días y 400 noches. Sediento y con pocas esperanzas de encontrar una señal divina, se sentó en un puesto de tacos

curarme, protegerme de las energías del universo, como el sol, la luna, la estrella, la cometa.

una cumbia podría continuar su avance. No lo sé, pero deja de tanta huevonada que te joden.